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Kyuki, Isla, yo, el negro, Tonio, Carlitos y el zorro. Les decimos say no more, buenas noches. Nos vemos en la próxima tormenta. Chao.

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0: ¿Y qué tal si escuchamos este cover de...?
1: Bueno, esta canción le vamos a dedicar a nuestro querido hermano, amigo del alma, que siempre nos acompañó en todos los conciertos, siempre estuvo a nuestro lado. Nos dio muchísimo, muchísimo afecto, muchísimo cariño y siempre estuvo colaborando con nosotros, fue muy solidario siempre. Y bueno, la vida es así. Y esta canción la vamos a dedicar a nuestro querido hermano Lucho Arce, que hoy no está con nosotros.

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2: El siguiente tema va dedicado para dos personas que después de mucho se vieron hoy. El maldito Conte Cristian, que está aquí enfrente, vocalista de Diabolical. Setinete, Andrés Benítez, Setinete Sabaoth. Ahí está el amigo. 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

Muy buen día para todos, ¿cómo están? Bienvenidos a una edición más de Zona de Riesgo aquí por Radio Lata Paraná Online en el modo rock y algo más como corresponde en esta jornada de jueves especial. Gracias a toda la audiencia que está siempre en sintonía, escribiéndonos, enviando mensajes a través del WhatsApp 0962-329-857. Gracias también por seguirnos a través de la web www.latapanana.com. Gracias también por descargar la app vía Radio Lata Paraná Online en Play Store. 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Después del pack mañanero de la mano del querido Tito Núñez, ya estamos en una edición especial de Zona de Riesgo. Saluda a la audiencia Jorge Montefilpo. Hoy vamos a hacer un recorrido musical por grandes clásicos en el modo setentoso, ochentoso y noventoso, para hablar sobre este señor maestro de la batería, el gran Stuart Copeland. Stuart Armstrong Copeland nació en Alexandria, en Virginia, el 16 de julio de 1952. Legendario músico, compositor, multiinstrumentista, conocido por ser integrante del power trio genial llamado The Police, referente del mundo de la New Wave, el clásico de clásicos definitivamente, junto a Sting, junto a Andy Summers. El señor Stuart Copeland tiene una amplia formación musical, incluso vinculada al mundo del jazz. Y vamos a hablar hoy, vamos a compartir con la audiencia algunos materiales que le cambiaron la vida, 12 discos que él citaba como materiales que le cambiaron definitivamente musicalmente. Él había sido un gran aficionado a la radio satelital, la leyenda de la batería y compositor de The Police. Sintonizaba regularmente canales de los años 60, 70 y 80 y ha desarrollado un nuevo amor por varios grupos y artistas que pasaron desapercibidos para él en su momento. Por ejemplo, hablaba sobre la Electric Light Orchestra, la banda de Jeff Lynne, que es un gran ejemplo. Decía, ese tipo de música era mi enemiga cuando era joven y era lo opuesto a todo lo que yo intentaba hacer. Era sofisticada, estaba muy producida, era para las masas y no era para mí. Pero ahora Jeff Lynne es un buen amigo mío y pienso, caramba, este tipo tiene talento. Luego se convirtió en un fan de Hawkwind, en una banda en donde estuvo en su momento Lemmy Kilmister también. Dio un montón de conciertos con ellos cuando era técnico de sonido para sus teloneros. Para ser sincero, siempre fueron bastante malos en directo, nunca los pusieron en la radio y nunca escuché sus discos. Ahora los escucho y creo que se adelantaron muchísimo a su tiempo, vinculado al mundo de lo que era el famoso rock espacial. También obviamente mencionaba sus discos favoritos, hablaba también sobre Ravel y Debussy. Empezamos con algo un poco más sofisticado porque es lo que estaba expuesto, música clásica. No recuerdo la orquesta ni el director porque fue hace mucho tiempo, pero en una cara de este disco estaba Debussy con La Mer y en la otra Daphne and Chloe de Ravel. Hasta el día de hoy, aunque tengo las partituras de estas dos obras maestras orquestales, sigo sin poder distinguirlas. Para mí forman parte de una sola pieza. Mencionaba también a Igor Stravinsky como uno de los grandes referentes también de la música clásica. La consagración de la primavera de 1913 era como el punk rock de su época. Probablemente sonó fatal la primera vez que se escuchó, lo que explica por qué el público casi incendia el edificio, exigió que le devolvieran el dinero e intentó ahorcar al compositor. Mencionaba además otro disco, el disco de los Kings, el álbum debut, la banda de los hermanos Davis del 64. Ahora tengo 12 años y escuché a mi primera banda de rock. La música era fácil de entender, tenía ese algo que el punk rock descubrió más tarde. Oye, yo también podría hacer eso. Capté todos los elementos, era divertido y también era accesible. Apagaba las luces para escuchar a Debussy, pero con los Kings las encendía y saltaba por toda la habitación. Me encantó el primer álbum, pero creo que la banda tocó fondo justo después. También hablaba sobre Sandy Nelson, Let There Be Drums, un material del 61. Todo giraba en torno al sencillo Let There Be Drums. Cuando escuché el sonido de esos tambores dije, joder, eso es lo más genial que he oído nunca, tengo que hacerlo. Y fue entonces cuando empecé a tocar la batería. Mencionaba también a Buddy Rich, un gran influyente dentro del mundo del jazz y del el sonido de la big band.
Swinging New Big Band se llamaba el disco del 66. Como ahora me gustaba la batería, mi padre me descubrió a Buddy Rich. Esto me abrió un sinfín de posibilidades. Mi padre tocaba jazz, así que me apuntó a clases de música, donde de repente tuve que aprender la técnica adecuada y cosas así. Una vez que empezaron las clases, todo giraba en torno a Buddy Rich. Dios mío, lo que puedo hacer con la batería es fantástico. Qué potencia, majestuosidad. Todo iba de maravilla para mi padre y para mí. Éramos un dúo de jazz feliz, padre e hijo, hasta que apareció Jimi Hendrix. Mencionaba Are You Experienced, el material de Jimi Hendrix. Decía, Jimi Hendrix lo arruinó todo. Se acabó lo de las trompetas y los trombones. Ahora tiene que ser la guitarra con una fila de amplificadores Marshall gigantes. Me sentaba en clase, dibujaba amplificadores Marshall, lo cual era bastante fácil, la verdad. Incluso con los gabinetes superiores inclinados. Mitch Mitchell me dejó boquiabierto, por supuesto. Hace poco iba en avión, vi el documental de Hendrix sobre la isla de Wight. Es una de las pocas grabaciones en directo donde se oye la batería, y en todas las grabaciones piratas la guitarra sonaba fortísima. Y se ve a Mitch tocando, lo que hacía era impresionante. Todo esto que hice y de lo que estaba bastante orgulloso, pensé que lo había inventado yo, pero no, lo aprendí de Mitch, contaba también. Sobre Cream y su álbum debut Fresh Cream del 66, decía, este álbum va de la mano con Jimi Hendrix, ya que lo descubrí casi al mismo tiempo. Es otro trío de rock, guitarra, bajo y batería, pero vaya, sabían sacarle el máximo partido. Ginger Baker es uno de mis grandes ídolos. A mi padre le impresionaba la calidad musical de Cream, al igual que la de Hendrix. No le gustaba todo el rock. Opinaba que quienes tocaban rock debían aspirar a algo más que una simpleza burda. Aún así, sabía apreciar el talento de Cream. Mencionaba también a Frank Zappa y 200 Motels, digo bien. Aunque todo era rock, prácticamente las únicas bandas que me gustaban eran Cream y Hendrix. Ahora aprecio más a Led Zeppelin que antes. Esas voces de Squeeze My Lemon Baby simplemente no me convencían. Ahora puedo escuchar y apreciar el arte de Bonzo y Jimmy Page, pero esas voces no me llegaban. El siguiente disco que lo cambió todo para mí fue 200 Motels de Frank Zappa. Aquí fue donde se produjo por primera vez la fusión de la orquesta y el rock. Mencionaba también a Leo Kottke, también en otro material interesante del 69, guitarra de 6 y 12 cuerdas. Alguien en mi residencia universitaria tenía este disco de solo guitarra acústica, realmente me hizo recordar todo lo que se puede hacer con un solo instrumento. Mencionaba también a Steve Reich en la batería. Este disco me dejó boquiabierto, minimalismo. Mi madre me lo descubrió, lo escuchó en la BBC Radio 4 y me dijo, Stuart, tienes que escuchar esto, y obviamente le encantó. John Adams también, sobre este disco del 85, que es un material también destacado de John Adams, de Chairman Dances, que también formaba parte de su discografía predilecta. John Adams tomó el movimiento minimalista y reintrodujo un esqueleto y una forma reconocible en la música. Mencionaba a The Clash del 77, no porque fuera el mejor álbum, sino por lo que significó para la ola punk. El punk no fue el punto de inflexión de la ola hippie de los 60s, que fue mucho más dramática. Con el punk la música no cambió, seguía siendo rock basado en guitarra, bajo y batería, pero la temática y la actitud sí cambiaron. Y el peinado también cambió. Todo volvió a ser mucho más agresivo, pasando del pelo largo al pelo corto. Estos son algunos materiales que le volaban la cabeza al gran Stuart Copeland, legendario baterista de The Police, a quien vamos a recordar hoy en Zona de Riesgo, con uno de los grandes temas que vamos a compartir con la audiencia, un especial de The Police con la forma de tocar la batería del gran Stuart Copeland, que fue influencia de muchísimos grandes bateros durante los años 80. Con ustedes, el sonido de Stuart Copeland y The Police, Roxanne. Bienvenidos a Zona de Riesgo.

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Y después del modo de Police, vamos a hacer el homenaje también a Billy Idol y el lanzamiento de su álbum debut con un clásico de clásicos, definitivamente otro modo punk rock. El grande Billy Idol provenía de un sonido punk rocker. Él, nacido en Inglaterra, posteriormente se había radicado en Nueva York, había coincidido con el gran Steve Stevens, se convirtió en su dupla musical, su dupla creativa. El gran guitarrista multiinstrumentista Steve Stevens lo había ayudado también, y hay que decir que el gran Billy Idol había grabado este material después de la separación de la banda punk rock Gen X, que era una de sus agrupaciones musicales previas. El éxito del disco se vio impulsado por los videos musicales de Hot in the City y también White Wedding, que se emitieron con frecuencia a través de la MTV. Y a pesar de esto, algunos críticos habían señalado a Billy Idol por venderse, llegando a afirmar falsamente que estaba influenciado por ejecutivos y managers de la discográfica, específicamente ya que él provenía de un sonido del punk rock, un sonido un poco más antisistema, y entrar en esta línea un poco más tal vez comercial lo habían tratado, habían hecho que lo tratasen de una especie de vendido. Pero aún así comenzó a crear muy geniales composiciones, y este fue el álbum que le abría las puertas. La canción White Wedding Part 1 recibe ese nombre debido a la menos conocida White Wedding Part 2, que es una continuación de la primera parte con mayor presencia de sintetizadores. Se puede escuchar también en la versión de 12 pulgadas del sencillo y en el recopilatorio Vital Idol del 85. Y Hot in the City fue grabada originalmente para el EP debut de Billy Idol, que era Don't Stop, pero Chrysalis, el sello discográfico, la consideraba demasiado buena como para lanzarla solo como parte del EP. La canción White Wedding fue uno de los temas destacados por aquella época, para tener en cuenta también que Hot in the City fue el primer disco, el primer sencillo que se había publicado, y luego White Wedding, que tiene una particularidad. En una entrevista del 2025, Billy Idol decía que la canción se inspiraba en la boda de su hermana embarazada, a menudo llamada como una especie de boda forzada, o Shotgun Wedding, también como lo consideraban por aquel entonces. Tuvo muy buena recepción, y sobre todo el videoclip, en donde se observaba a Billy Idol asistiendo a una boda gótica, es uno de los más conocidos. La novia es interpretada por Perry Lister, la novia de Idol en la vida real en aquel entonces. También era una de las tres bailarinas vestidas de cuero negro que se dan palmadas en las nalgas al ritmo de la música mientras se contonean hacia abajo cerca del final. Y este es el tipo de cosas que les encantan en Inglaterra, decía el propio Billy Idol. Y Hot in the City, como decíamos, era otro de los temas destacados que se publicaba también para el álbum debut. Y luego la versión de Exterminator Mix de la canción se lanzó como un sencillo en el Reino Unido en el año 87, y esa vez había alcanzado una posición mucho más alta en las listas del Reino Unido. También contaba con un video musical. Hay dos versiones del video. La primera, del 82, comienza con una chica entrando a una tienda de discos. Ella toma un disco de Billy Idol y la canción comienza a sonar. Y el video presenta escenas de la ciudad de Nueva York intercaladas con imágenes de archivo de pruebas de bombas nucleares. Luego, la segunda versión, del 87, mostraba a Perry Lister, también la novia en ese entonces de Billy Idol, atada a una cruz. Fue prohibida por la MTV, y la versión posterior se incluyó en la edición en DVD de The Very Best of Billy Idol, Idolize Yourself. Así que es uno de los grandes materiales que recordamos hoy en Zona de Riesgo. Billy Idol, en su álbum debut, que contenía canciones interesantísimas para la época, mezclando elementos también del punk rock con los sintetizadores. Come On, Come On, abriendo el material. White Wedding Part 1, Hot in the City, Dead on Arrival, Nobody's Business, Love Calling, Hole in the Wall, Shooting Stars, It's So Cruel, Congo Man, Reprise of Love Calling. Los temas destacados de este material discográfico que contaba con Billy Idol en vocales, guitarra, Steve Stevens en guitarra, teclado, sintetizador, Phil Faith en el bajo, Steve Missal en la batería, y luego músicos adicionales como Stephanie Sprue en coros, Keith Forsey en la batería, Ashley Oden en la guitarra, Mick Smiley en el bajo, Steve Jones también en guitarra. Steve Jones, un legendario guitarrista en su momento, integrante de los Sex Pistols, considerando la influencia del modo del mundo del punk rock. Tony James en el bajo, Terry Kimes también en la batería, y el trabajo de producción de Keith Forsey y Brian Reeves en la ingeniería de sonido. Con ustedes, Billy Idol y su álbum debut. Suena aquí Come On, Come On en Zona de Riesgo.

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Y después del modo Billy Idol, vamos a hacer el homenaje a Naked Thunder, este material debut solista del gran Ian Gillan, lanzado poco después de su salida de Deep Purple en el año 1989. Presentaba además una variada selección de canciones, con una de las interpretaciones más apasionadas e impresionantes de Ian Gillan en esta power ballad llamada Loving on Borrowed Time, y el lamento tradicional de campo No More Cane on the Brazos. También fue el primer álbum en el que participaba Steve Morris, el compañero de composición de Ian Gillan durante mucho tiempo. Naked Thunder contaba con la producción de Leif Maces y contaba con una serie de músicos invitados notables, desde el propio baterista Simon Phillips y el ex tecladista de Grease Band, y hablamos de Tommy Eyre, junto con la sección rítmica de Sensational Alex Harvey Band de Chris Glenn en el bajo y también Ted McKenna en la batería. El álbum solamente estuvo disponible como importación en los Estados Unidos hasta 1998, cuando fue reeditado para el mercado estadounidense a través de Eagle Records. Naked Thunder fue precedido por un par de sencillos que no lograron entrar en las listas de éxitos. Más exitosa fue la gira que siguió, con un video que documentaba uno de los conciertos, Ian Gillan Live 1990, y luego él había reversionado Loving on Borrowed Time para su disco del 2006, Gillan's Inn, y en noviembre del 2016 volvió a interpretar No More Cane on the Brazos en directo durante su gira por Europa del Este, acompañado por una orquesta y la Don Airy Band, que luego sería integrante de Deep Purple. Era la primera vez que interpretaba la canción en 25 años. Las canciones que forman parte de este material discográfico, que se ha convertido en un disco de culto para los seguidores de Ian Gillan, incluye Gut Reaction, Talking to You, No Good Luck, Nothing But the Best, Loving on Borrowed Time, Sweet Lolita, Nothing to Lose, Moonshine, Long and Lonely Ride, Love Gun y No More Cane on the Brazos. Luego aparecería unas outtakes en lados 2 como Rock and Roll Girls y Holding My Best, algunos temas destacados de aquella época. Incluiría el trabajo de Ian Gillan, Steve Morris, Albie Donnelly, Tommy Eyre, Roger Glover, su compañero en Deep Purple, en el bajo eléctrico, Simon Phillips en la batería, J. Peter Robinson en sintetizadores y piano, John Gustafson, Carol Kenyon, Dave Lloyd, Harry Shaw en coros, y The 18 Horns también en el trabajo de arreglos de instrumentos de viento en este caso. Así que la producción contaba con Leif Maces y la ingeniería de sonido de Keith Andrews y la mezcla a cargo de Al Stone. Con ustedes, Ian Gillan en su faceta solista, Gut Reaction en Zona de Riesgo.

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0: Y con esto ponemos punto final al programa de hoy. El viaje se ha terminado en la jornada, pero esperemos que se hayan dejado atrapar por la magia de la música en este jueves especial de Rock y Algo Más, como corresponde en Radio La Tabaná Online. 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Gracias también por formar parte de la familia de Radio La Tabaná Online. Se despide de la audiencia Jorge Montefilpo. No se olviden, por favor, déjense atrapar por la magia de la música siempre, estén donde estén. Que sea por siempre ad eternum rock and roll.
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saludo para Ulises y Antonio Morinio. Hasta la próxima descarga, los perros. Que se diviertan, esto continúa.

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